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4: Muy, pero muy buenas tardes tengan todos ustedes, pásenla muy bonito y sean bienvenidas y bienvenidos y bienvenides
5: a este, el programa más importante de gaming en la radio.
4: Esto es Oye Gaming en el 89.7, cada sábado de 6 a 7 de la tarde noche. Yo soy Pollo Cervantes y como cada fin de semana, me acompaña, me engalana la presencia de Baltimorta. ¿Cómo estás?
6: ¡Guau! ¡Qué entrada! ¡Hasta me empecé a sonrojar! Estoy muy contenta de estar aquí, ya saben, como cada sábado. Y vamos a iniciar, pero primero, Pollo, ¿cómo estuvo el evento Desafío Die Die?
4: Die Die. Estuvo padrísimo. La verdad es que la final estuvo cardíaca. Muchísimas gracias a toda la comunidad que se registró para participar. Y pues nada, ya los ganadores ya están en Atlantic City a punto de vivir esta experiencia, de ver el cierre de la gira Las Mujeres Ya No Lloran, Las Mujeres Facturan, de Shakira.
6: ¡Genial!
4: Y padre, la verdad es que muy, muy bien, muy divertido, las risas no faltaron, se puso muy reñida la final con la Tecito y bueno, la persona que participó junto con la Tecito y también Huicho, y la persona que participó con Huicho, la verdad es que se puso divertidísimo y estuvo maravilloso. Y pues nada, ya tienen su recompensa y ya están en Atlantic City listos para ver a Shakira.
6: Eso es lo que está pasando en este fin de semana, o bueno, sí, que está ocurriendo, digamos que a la par que estamos ahora en esta estación de radio, también se está llevando a cabo la velada. Queremos que nos cuenten en nuestras redes sociales cuál ha sido su enfrentamiento favorito y bueno, recordarles que el fin de semana pasado estuvieron miembros de Oye Gaming en el evento de Smash Factor X3, que significa Smash Factor 13. Honestamente no tuve la oportunidad de ver la mayoría del evento, pero me encontré algunas personitas porque llegué a las 7 de la noche los dos días. Saludos, mamá, te amo. Y la verdad es que estuvo intenso. Yo quiero abrir con que MK Leo, que es una de las leyendas dentro de Smash, acaba de recuperar su corona ganándole al top 2.
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6: Es una de las leyendas dentro de Smash. Acaba de recuperar su corona ganándole al top 2 del mundo y al top número 1, que fue Espargo. Espargo perdió después de años de ser el top número 1 de México, pero dio unas declaraciones un poco preocupantes porque dijo que a lo mejor y se retira.
4: No manches. Y es que cuando un jugador se retira, es como cuando un futbolista también se retira, ¿no? Que de repente es como de, no, espérame, ¿por qué? A mí me va a doler mucho el día que Faker diga que se retira.
6: Es que esas cosas honestamente son muy tristes. Ustedes saben, o si no lo sabían, yo soy Optic desde la cuna, entre este enfrentamiento de los grupos de FaZe y Optic, y cuando se han retirado varios de esos jugadores, a mí sí me pone triste. De hecho, todavía no me he echado mi lloradita de la selección mexicana. Es que no, lo tengo atorado. enamorado todavía.
4: Ya vas muy tarde. Pues mira, vete unos TikToks ahí de la selección y vas a ver cómo lo sacas de inmediato. Yo me eché mi lloradita con el retiro de Messi, la verdad, también.
6: Todavía no sí, me la vi.

Creo que es algo que todavía tengo atorado. Si ustedes me siguen en TikTok, todos mis compartidos siguen siendo de la selección. Pero ¿saben qué? Vámonos a música, algo más alegre. Recuerden que están en Oye Gaming 89.7 FM.

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1: Muy buena música aquí en el 89.7. Continuamos con Oye Gaming. Yo soy Pollo Cervantes. Feliz sábado, feliz fin de semana. Saludos a toda la comunidad que nos está escuchando desde su automóvil. Recuerden guardar esta frecuencia 89.7. Saludos para todos los que están en casita, los que están en la oficina, chambeando también, o en el lugar donde estés. Muchas, muchas gracias. Aquí estamos todos los sábados de 6 a 7 de la tarde noche. Como les decía, yo soy Pollo Cervantes y mi querida Balti, llegó el momento de entrar al update de la semana. Y es que Steam Deck, vamos a platicar una noticia que me llama mucho la atención, mi querida Balti, y es que ya no está vendiendo como antes. ¿Por qué? ¿Qué está sucediendo? ¿Qué está pasando? Y es que un nuevo reporte asegura que las ventas de Steam Deck habrían caído un 80%. La baja coincide con un aumento de precio aplicado por Valve en varios mercados. Además de que Steam Deck fue una de las primeras consolas portátiles para jugar títulos de PC. Yo creo que, no sé, tal vez ahí depende un poco el tema de gustos, ¿no? Tal vez los usuarios de PC prefieren jugar en su computadora a traerlo de manera portátil, ¿no?
2: Como una persona que le duele la espalda, no es por la edad, aclaro de una vez, que yo me siento como mal o me siento como camarón, es el mal del gamer. Pero a mí me gusta jugar en consolas portátiles. Yo creo, opino, siento, percibo que la verdadera razón es que se la volaron la cantidad de dinero que le subieron a esta consola portátil. Y lo justificaron diciendo que era todo lo que estaba pasando en el mercado, pero aún así ya no es rentable, porque si una consola portátil vale lo mismo que una consola o incluso que una PC, pues ¿para qué te compras una portátil? No tiene caso.
1: Y es que, a ver, ahí yo creo que y opino que el tema del precio sí es muy importante, porque entre varias opciones, dijeras tú, bueno, estoy entre un Steam Deck y un Switch, ¿no? Pues ya sabes que el estilo de juegos son diferentes, pero a ver, en el mercado ya se abrieron caminos para equipos como el Asus ROG Ally, el Lenovo Legion Go, el MSI Claw. O sea, hay varias opciones, ¿no? Entonces, al tener mayores alternativas, pues la neta luego buscas cuál es la más accesible para ti.
2: También, así que ustedes cuéntenos cómo invierten, porque todo artículo gamer es inversión. En todos estos artículos, cuéntenoslo en nuestras redes sociales, Instagram Oye Gaming. Update. Ahora vamos a pasar con otra noticia, que resulta que Xbox acaba de cumplir el sueño de millones de jugadores de PC. Aplausos, aplausos. Porque resulta que Microsoft anunció la retrocompatibilidad de Xbox, que llegaría por primera vez a PC. Asha Sharma, te amamos, te queremos mucho.
1: Esto va a permitir jugar títulos clásicos de Xbox directamente en computadora. Los primeros juegos ya fueron confirmados y el catálogo va a ir creciendo poco a poco con el paso del tiempo. Y pues bueno, esta iniciativa lo que busca es preservar videojuegos que solo podían disfrutarse en consolas antiguas o de otras generaciones más viejitas. Y bueno, también facilita a que estas nuevas generaciones conozcan franquicias históricas de Xbox. Se me hace un gran acierto. Yo insisto que en cuanto a la guerra de consolas y guerra de marcas, Xbox lo sigue haciendo muy bien. La verdad es que es impresionante y pues ya nada más que llegue la nueva consolita y ya sería perfecto todo el panorama con Xbox, que tanto los quiero.
2: Te queremos mucho, Xbox. Update. Pero ahora vamos a pasar a la tercera noticia del día de hoy. ¿Qué está pasando con los videojuegos físicos, Pollo?
1: Es que mira, los videojuegos físicos están más vivos de lo que pensábamos, porque por ahí había noticias de que con esta digitalización, pues bueno, ya se iban a dejar de producir los famosos juegos de CD, los famosos juegos físicos, pero resulta que en España las ventas de videojuegos físicos crecieron durante el último año. Mientras tanto, las ventas digitales registraron un ligero retroceso. O sea, todavía existe ese sentido de pertenencia, de tener tu juego, de sentirlo, de tocarlo, ¿no? De olerlo. Incluso cuando compras un juego, dale una olidita y vas a ver cómo se te reinicia la vida. Y bueno, este crecimiento se atribuye al interés de coleccionistas y jugadores que prefieren tener los juegos de forma física. Lo puedes poner como parte de tu setup, ¿no? Además, siempre es un buen recuerdo tener un juego en la mano y un juego físico. Yo tengo juegos del Play 3, imagínate.
2: Wow, ¿sí? Me imagino que también tienes ediciones coleccionables, son lo mejor, ¿sí?, del mundo.
1: Tengo juegos del Play 3, tengo juegos de Play 2, tengo juegos de Xbox, tengo juegos de Xbox 360. O sea, la verdad es que siempre, pues no sé, te regresan ese recuerdo. Y además, lo que les decía, sientes que es tuyo y que no es rentado.
2: Que eso también es un gran debate, pero les voy a contar que aquí en México ya se está empezando a plantear el hecho de que puedas ceder tus cuentas LIT como una herencia a tus hijos en caso de que ya no estés, pero resulta, justo hoy en la mañana yo estaba leyendo que en China ya lo hicieron realidad. Okay. Habrá que checarlo un poquito más, pero resulta, según estos rumores, que hay que todavía confirmar, que en China ya sí, si alguien fallece, esa cuenta se va a heredar a otra persona.
1: ¿Tú sabías que en Facebook y en Instagram, bueno, en Meta, hay una opción donde, en caso de que a ti te suceda algo, que es Tocomadera, puedes poner un contacto para que tenga todas tus contraseñas y tus cuentas? Yo ya lo hice, se las dejé a mi hermano, a mi carnal, que le mando un abrazo a mi Fran.
2: ¡Saludos, Fran! Es una herramienta que ahorita no nos gusta mucho pensar en utilizar, pero de hecho...
1: Sí, no, se los paso por si algún día no tienen nada que hacer.
2: Por si algo. Pero esas cuentas ya tienen esa frase que dice, en memoria de... Pero bueno, quédate con nosotros y recuerda que no te tienes que perder de nada de estas noticias, porque no únicamente las decimos aquí en el programa en vivo, las tienes que encontrar en nuestra página digital, que es oyedigital.mx, para que te encuentres todo en la sección de gaming. Y ahora vamos, Pollo,
1: con más música. Sigamos con el buen ritmo y sabor de fin de semana aquí en Oye 89.7. 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
1: ¡Qué buena música de fin de semana aquí en Oye 89.7! Continuamos con Oye Gaming, y yo soy Pollo Cervantes, y mi querida Baltimorta, ya tenemos en cabina a Cortex Desire para el Drop de la semana.
2: Hola, ¿cómo están? ¿Todo bien?
1: Todo chido, todo fino.
2: ¿Qué tal este fin de semana?
3: Tenía que sacarlo de mi sistema.
2: Tremendo chiste de señor, se acaba de lanzar la Balti. Lo peor es que hubo un silencio, como que lo pensó y dijo, sí, sí lo digo, y pum, lo dijo.
1: Y mi cabeza fue, ¿lo dijo? ¿En serio? Yo,
3: ¿no se lo guardó?
2: Y yo.
1: Platícanos, Cortex, ¿de qué se trata el drop de hoy?
2: Bueno, pues seguimos con el drop de aniversario, porque recordemos que hoy acabo de cumplir 24 años.
1: 24
2: años. Es un jovenazo, ¿no? Pero por mientras, les traemos este drop de aniversario, que son 5 regalos. Todavía pueden participar en los primeros, porque al terminar los 5 drops vamos a dar los regalos, que ya tenemos 2 tarjetas de Steam, 2 de Play by Wing Store y otras 2 de Xbox. Faltan por salir otros 2 drops. Entonces yo les recomendaría que fueran a seguirnos a nuestras redes sociales para que no se puedan perder este drop, amigos, porque pues ¿quién te va a regalar tantas tarjetas? ¿Quién?
3: Ahorita que dijiste lo de Xbox, quería cambiar tantito el tema, porque en mis Xbox Rewards de toda la vida, que yo he comprado muchos juegos, dije, seguro he tenido muchos y por eso me vendrían muy bien esas tarjetas de regalo. A mí me alcanza para una tarjeta de Xbox de 40 pesos en mis ganancias de toda la vida.
1: ¿Ya lo probaste el ya. Rewards Beta?
3: Ya.
1: ¿Sabes cuánto saqué yo de eso?
3: ¿Cuánto?
1: 5,000 pesos.
3: Sí. Tengo salud.
1: De puros rewards.
2: Tengo salud.
1: O sea, literal. A ver, ese es un hack de drop de la semana. Este sí. Va a cortesía de la casa.
3: A ver.
1: Hay una parte donde ustedes, si son de Xbox, en la parte de rewards, hay una versión beta que te permite comprar juegos y tener diferente tipo de cosas, pero como dice Balti, también puedes comprar tarjeta de regalos. Esas tarjetas las intercambias por los puntos que has tenido. Entonces, si tú durante muchos años nunca usaste tus puntos, es un buen momento para usarlos. Por eso les digo que yo saqué como 5,000, 4,000 pesos, porque finalmente yo nunca en mi vida había usado mis puntos. Entonces empecé a probar. Primero me compré una de 100 y dije, ok. Y luego dije, a ver, voy a aventarme una más cara. Y literal, llegué a canjear de 1,000, de 2,000 y todo. Y sí me la aceptó. O sea, finalmente lo que haces es canjear tus puntos por estas tarjetas de regalo. Entonces acuérdate, está en beta, pero sí funciona. O sea, sí te lo dan. Entonces, tú te metes a esta sección, repito, de rewards, y luego te vas a la sección donde dice beta de intercambio, y ahí es donde puedes cambiar, bueno, buscas obviamente la opción de tarjeta de regalo de Xbox, te metes ahí y listo, puedes cambiar este puntos por regalo.
3: A lo mejor yo estoy haciendo algo mal, pero cuéntenos ustedes cuántos puntos tienen. Cortex, ¿tú tienes puntos en tu cuenta de Xbox?
2: No tengo cuenta de Xbox.
3: Te hacemos una cortesía de Oye Gaming 89.7.
1: Yo llegué a tener 700,000 puntos.
3: ¿Hay Xbox para PC? ¿Cuántos?
1: 700,000.
3: ¡A la bestia!
1: Sí. Es que por eso digo, Xbox, es que ya quiéreme, patrocíname algo, dame cariño. Yo tanto que te amo y te he invertido, Dios mío.
2: Ey, ¿qué dijimos de ser migajeros?
1: No, con ellos voy a ser el güey más migajero del mundo.
3: Ya se está volviendo paloma.
1: ¡Te amo, Xbox! ¡Pélame!
2: Oye, ¿no me quieres regalar una skincita del... ¿cómo se llama? Del de Finals, con los puntos que te dio Xbox.
1: Ya se me acabaron los puntos.
2: Bueno, la pregunta es, ¿en qué se gastó eso,
1: brother? No, me lo gasté en juegos y skins, la verdad.
2: Ah, ok.
1: Pero así como lo descubrí, así se me fueron.
2: Ya vi. No pensó en nosotros los pobres, pero está bien. Pero así son todos.
1: Pero sí te voy a regalar una skin de Bali. De Finals.
3: Y ustedes están de testigos, así que Cortex la siguiente semana nos tiene que decir si Pollo Cervantes le regaló esa skin en el videojuego de The Finals.
1: No, pero que me aguante la quince.
2: ¿A cuándo pagan, no?
1: Estoy pobre.
3: Es más, préstenme a mí, dice Pollo.
1: Se aceptan donativos, por favor.
2: Les voy a dejar mi número de cuenta, amigos de Oye, para que me hagan un depósito ahí. No, ni cierto.
1: Muchas gracias, Cortex. ¿Cómo te encuentran en redes sociales?
2: como Cortex Deciré en todas mis redes sociales. Recuerden mandar su CV.
1: Deberíamos hacer un reality de buscándole novia a Cortex.
2: Un rompiendo corazones. ¿Cómo se llama?
1: Un reality gamer.
2: ¿Pero cómo se llaman? ¿Rompiendo corazones o cómo? Rompiendo
3: tengo corazones. La idea, pero no tengo la 12 frase.
2: 12 corazones. Ándale. Enamorándonos.
3: Ándale, un enamorándonos. Buscando al hombre ideal de Cortex.
1: Hacemos un AI to you.
3: Que si no han jugado el juego de la novia tóxica, Dios mío, amigos, de lo que se están perdiendo.
2: Pero no soy tóxica. Y yo, pollo, ¿qué quieres decir?
1: Ya vámonos. Vamos a continuar con este programa de radio. Vamos con buena música aquí en Noche Gaming.

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0: Qué buenas canciones siempre aquí en Hoy 89.7, sábado de gaming, sábado de Oye Gaming, aquí en esta frecuencia, el programa más importante del gaming en la radio. Yo soy Pollo Cervantes y mi querida Baltimorta ya llegó, ya está aquí.
1: 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Y para esta ocasión vamos a mandarle un triciclo, porque como ya lo dijo el jefe, andamos un poco cortos de presupuesto, así que el triciclo ya va para allá. Conectando contigo, Koala, ¿nos escuchas?
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4: Sí. Cambio. Fuera, aquí ya llegamos. Es el momento. Ah, bueno, el triciclo hay que echarle un poquito de aceite ahí para regular un poquito. Pero nosotros estamos de este lado, ya saben, en la arena, el lugar donde platicamos pues de lo más referente en general, lo más reciente, y explicamos un par de cositas sobre los esports. ¿Qué son los esports? Ya lo saben, los juegos competitivos, el lado competitivo de los videojuegos. Y a hoy tenemos una noticia bastante impactante. Hoy no les voy a explicar nada, hoy les voy a platicar algo muy importante. Otra vez, un equipo mexicano conformado por latinoamericanos se coronó como campeón del mundo. O bueno, lo que podríamos decir que es un campeón del mundo. Para aquellos que nos están escuchando, si tu hijo, si tu tío, si tu hermano juega Free Fire, hoy estamos de celebración. El equipo mexicano Lion ganó el EWC, una de las competencias más importantes de los últimos tiempos, donde literalmente participan equipos de todas las regiones. Y el equipo latinoamericano, que tiene 3 chilenos, un argentino, un brasileño, y que es una organización mexicana, es full Latinoamérica acá, se acaba de coronar contra equipos asiáticos, equipos brasileños, que son considerados los mejores del mundo. Para quien me lo entienda por ahí, si tu hijo, si tu primo, si en quien sea juega Free Fire, literal, hoy en día es el mejor día para ser jugador de Free Fire, porque podrías competir. Y la verdad es que cada vez más Latinoamérica se pone en el foco del mundo. Ya lo demostró Nene Creative en Rocket League, un mexicano literal dando cátedra internacional. Y ahora los chicos en el EWC, que es la Esports World Cup, uno de los eventos más importantes a nivel internacional, acaban de ser campeones de este torneazo totalitario. Para que me entiendan por ahí la gente que nos está escuchando, esto es como si fuera, no sé, como si algún equipo de la Liga MX, que es un equipo de aquí de, mexicano, pues habla un jugador chileno. Así igualmente, así funcionan los equipos de esports. También un equipo chileno puede hablar un jugador mexicano o un jugador argentino. Hoy en día la internacionalización no solamente es en Latinoamérica, sino que también en general alrededor del mundo. Podríamos tener hasta un coreano, que ha pasado. Pero bueno, ya saben, esto es Oye Gaming. Ya saben dónde encontrarme, en todas mis redes sociales como DR Profesor Koala. Si quieren entrar un poco más de esports y cositas referentes de videojuegos, regresamos para allá. Les mando el triciclo porque ya no lo ocupo. Vamos para allá, Pollo Balti.
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0: Ya llegó el triciclo, querido Koala. Oye, está súper bien. La verdad es que, a ver, a mí lo que me late es que Latinoamérica está siempre presente. Y eso es muy importante para los esports. En cualquier videojuego, o sea, ya sea en Fortnite, ya sea en LOL, ya sea en Apex, en Marvel Rivals, en Free Fire. O sea, en el juego que sea, pero

0: siempre es bueno y siempre es importante tener latinoamericanos compitiendo.
1: Algo que me gusta del competitivo latinoamericano es que va a volver a renacer, porque supe que esta semana hubo creadores de contenido y jugadores profesionales que estuvieron probando la beta del nuevo Gears of War E-Day. Y por ahí me dijeron que a lo mejor y la siguiente semana vamos a estar escuchando qué tipo de juego nos van a estar regalando, la historia, el gameplay, el multiplayer. Entonces estén muy, muy atentos, porque creo que en cuanto al escenario deportivo de los esports latinoamericano, va a volver a crecer, Pollo.
0: Totalmente de acuerdo, mi querida Balti. Muchas gracias al querido Koala por esta gran participación. Nosotros vamos a ir a un corte comercial y continuamos con más aquí en Oye Gaming en el 89.7.
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0: música aquí en el 89.7. Continuamos con Oye Gaming, que yo soy Pollo Cervantes. Y amigas, amigos, querida comunidad, ya está con nosotros nuestro invitado especial, exclusivo y además campeón de campeones, porque fue el ganador del desafío Dai Dai. Fue uno de nuestros creadores de contenido de invitados a participar en este desafío Dai Dai. Y pues nada, quiero darle la gran bienvenida y agradecerle mucho que esté aquí a mi querido Huicho. Huicho, ¿cómo estás,
1: amigo? Muchísimas gracias, mi estimado Pollo. Qué gustazo volverte a ver ya después de un rato. Sí. Gracias por la introducción. Qué honor. La verdad es que todo fue por Shakira, ¿no?
0: Todo gracias a Shakira. Sí, Shakira sí. Tiene la culpa.
1: Es correcto, sí. Pues, ¿qué se le hace, no? Uno quiere poder ver a Shakira una vez más siempre,
0: ¿no? Claro, sí. No, uno nunca se cansa de ver a Shakira, como bien lo dices, mi Huicho. Oye, platícanos, ¿cómo la pasaste en este desafío Dai Dai?
1: Fíjate que estuvo bien interesante para mí porque yo llevaba, sin mentirte, 15 años sin tocar un juego de fútbol. O sea, sin broma. Y de repente resulta que creo que soy mejor que como yo lo recordaba, o me pusieron contrincantes que eran peores que yo. Quién sabe, no sé cuál haya sido la combinación exacta, pero sí goleamos. O sea, para mí también fue sorpresa.
0: Oye, que además me dijeron que la final estuvo cardíaca, que el querido Late, que igual fue otro de nuestros creadores de contenido invitados, estaba dando pelea, ¿no?
1: Un abrazote a Late. Sí, la verdad es que yo sí pensé que iba a ganar él, porque aparte ya traíamos como una racha de que nos encontrábamos en X evento o X dinámica. Y él me había ganado ya en ocasiones anteriores, ¿no? Entonces digamos que esta fue mi revancha ya por fin. Y sí se puso bien cardíaca. A mi punto de vista, inclusive yo lo sentí más cardíaco que la propia final de lo que vivimos hace unos cuantos días, ¿no? De la Copa y demás.
0: No, bueno, estuvo muy bueno. Y pues agradecerte a ti, mi querido Huicho, y a todos los creadores de contenido que invitamos a participar en este desafío Dai Dai, que en conjunto con ganadores de la comunidad que se registraron con nosotros, estuvieron jugando este torneo de FC que hicimos. Y bueno, donde hoy por hoy se llevaron este gran premio, que a mí me llama mucho la atención también ver a Shakira en otras instancias, en otro país, en el cierre de su gira allá en Estados Unidos. También está padre, ¿no? Debe ser interesante verla diferente.
1: Aparte, según creo, a lo mejor este dato no está 100% corroborado, pero por ahí me lo dijo un amigo, ¿no? Que el concierto va a ser en el estado donde se jugó la final,
0: sí,
1: ¿no?
0: Justo.
1: Entonces eso también me llama la atención bastante porque siento que está coqueta la oportunidad. Pero también lo que dices es importante. Creo que cuando uno como latino, mexicano o hispanohablante de repente ve a estas figuras que triunfan en países donde ni siquiera sabe el idioma como de forma matriz, creo que le suma la experiencia siempre, ¿no? De este lado que podemos apoyar a gente que al final del día pues nos identificamos con ellos, ¿no?
0: Claro, sí, totalmente. Sí. Pues a disfrutarlo mucho, mi querido Huicho.
1: Muchas gracias. De hecho, salgo de aquí y me voy al aeropuerto.
0: Sí, justo ya estás. Ahora sí que a dos de abordar.
1: Sí, sí, sí. La gente no lo sabe. Yo vine a recoger nada más mi boleto de avión.
0: Exactamente, mi querido Huicho. Oye, y para ver, cambiando a otro tema, para toda la gente de la comunidad que nos escucha aquí en su coche, en su casa, en la oficina, en el local donde nos esté escuchando. Para toda la comunidad de Oye Gaming que no te conoce aún, ¿quién es Huicho? Platícales.
1: Un gustazo de entrada que nos puedan escuchar tantas personas, ¿no? El radio siempre es un espacio muy bonito, porque aparte, quien no me conoce en este momento no sé qué se está imaginando de cómo me veo, y está gracioso que se vayan a encontrar cuando sea que alguien pueda buscarme en redes. Pero a grandes rasgos, soy creador de contenido desde hace 10 años en el nicho de gaming, principalmente en el nicho de Gears of War. He estado ahí dándole, conociendo el juego, tratando de expandir los horizontes de una forma tan amplia como me ha sido posible. En algún momento, algunos compañeros de otros videojuegos como que me decían, es que tú ya te pasaste el juego demasiado, ¿no? Tuvimos por ahí la oportunidad de entrevistar en su época al creador del juego, ver las oficinas donde hacen actualmente el juego, pero también me tocó ir a donde crearon el juego, que es el mismo lugar donde se creó Fortnite, ¿no? Que a lo mejor contexto que le sirve a algún radioescucha por ahí, que Gears of War a grandes rasgos es el equivalente al abuelo de Fortnite, ¿no? Entonces las mismas personas y las mismas mentes que hicieron Fortnite, no las mismas tal cual, pero sí parte de los mismos equipos, terminaron desarrollando Fortnite, pero fueron los que crearon Gears. Entonces digamos que Gears fue la manera de experimentar y fue lo que los guió a crear este boom que vimos durante los últimos años de lo que ha sido y sigue siendo Fortnite, que eso sí creo que es más mainstream para todos. Y pues Gears of War es eso, es como el preludio a toda esa novedad que fue en esa época Fortnite. Pero sí, a grandes rasgos soy yo.
0: Buenísimo.
1: Creador de contenido y compañero.
0: Y Rockstar también.
1: Un poquito. Depende del día. Gracias.
0: Oye, amigo, además acabas de mencionar algo padre. Que es el tema del mainstream, pero también el tema de que la gente que juega Gears y que le gusta la marca Gears es gente muy muy entrona, muy muy leal a todo lo que sucede con el juego. Bueno, estamos ya en épocas de beta del E-Day de la nueva entrega de Gears of War. Yo creo que también es un detonante muy interesante para medir el termómetro con la comunidad, ¿no?
1: Definitivamente. Creo que es la segunda oleada importante donde vamos a medir por dónde van las cosas. Originalmente, para el que no sepa, Gears of War ahorita está a punto de tener como una nueva oleada interesante. Y pinta que después de 20 años que lleva existiendo el juego, la franquicia en sí, por fin encontraron una fórmula para poder hacer que se sienta como Gears of War y al mismo tiempo se juegue como algo nuevo. Entonces eso da oportunidad y pie a que muchas personas que han estado creciendo con tantos juegos que han habido en los últimos 6 años, que fue la última vez que sacaron un juego los de Gears, casi 7 ya a este punto, pues que las personas que vienen de otras comunidades se puedan adaptar y puedan adoptar este juego, ¿no? Entonces, yo siento que había una recepción muy positiva desde que fue anunciado el juego. Fue un hype enorme. Yo como creador de contenido, pues lo noté, ¿no? La gente realmente empezó a subir demasiados edits y ahora que empezó otra vez toda la oleada de trailers cuando hicieron el reveal ya oficial del juego sin cinemática, sino gameplay, la gente empezó a publicar demasiadas situaciones como muy nostálgicas, ¿no? Gente que empezó a jugar al principio con su papá, con su hermano, como en tu caso, que me sé sí, tu historia, claro, ¿no? Y raza que tiene también esas historias de yo empecé a jugar con tal persona y esa persona ya no está hoy, ¿no? Entonces hoy me toca jugar solo, sin él, pero es una manera de seguir reconectando de alguna forma y como que tiene inclusive parte de esta tradición que conecta con nosotros con todo el tema de Día de Muertos y demás, que también en Gears han respetado mucho y como que les gusta meter también ese tema porque al final del día pues habla de eso, ¿no? La camaradería no termina aún cuando la persona ya no está, ¿no? Entonces sí, claro, creo que son mensajes bien fuertes que resuenan mucho con nuestra cultura y con nosotros como mexicanos.
0: Totalmente, totalmente de acuerdo. Oye, que además siento que es como estamos en una época muy muy interesante para que explote esta situación de Gears E-Day por la cantidad de cosas que ya hay de competitivo, ¿no? Como lo platicabas, el Fortnite. Llega un momento donde ya después de jugar Fortnite ya te pasas a Marvel Rivals y luego te pasas a Apex Legends y luego te vas pasando a Call of Duty. O luego tratas de descubrir algún nuevo shooter como Fragpunk tal vez, ¿no? Pero llega un punto donde dices, ya quiero algo nuevo, ya quiero algo diferente, quiero darle la oportunidad. Yo creo que este es un momento clave con esto que está pasando con E-Day para que Gears retome muy muy bien ese tema y además donde empiece a captar nuevos jugadores. O sea, sí, creo que es un timing muy, muy interesante para Gears of War, en donde pueden pasar cosas increíbles.
1: Fíjate que yo lo veo desde distintos ángulos y algo que te voy a comentar que está curioso y te voy a dar la exclusiva a ti, fíjate.
0: Venga, hecho.
1: Sí, para que lo tengas ahí presente y quien sea que esté escuchando esto que pueda ser de mi comunidad, se va a enterar a través de esto. Voy a analizarlo desde un par de ángulos, ¿no? El primero es, yo soy muy consciente de que pasó tanto tiempo desde la última vez que salió en Gears y vivimos también esta generación que fueron niños jugando Fortnite, que fueron creciendo, que hoy en día se están convirtiendo en adolescentes jóvenes y ya algunos adultos. Entonces van a empezar a buscar alternativas y como muchos juegos siguieron sobre esta dinámica de sacar una nueva edición cada año, cuando un juego se toma el tiempo de no estar saturando su propio mercado o comunidad durante N cantidad de tiempo, que en este caso Gears se tomó casi 6 años, como te comentaba, siento que abre la puerta que se sienta fresco y sobre todo si sí lo trabajaron bien. Y muchas de las personas que en algún momento comenzaron su carrera en los videojuegos, bueno, carrera a lo mejor es una palabra errónea, pero su experiencia con los videojuegos, ¿no? Y que empezaron a tener esta dinámica de jugar diario Fortnite y demás, ahorita que Fortnite, por ejemplo, a lo mejor ya está un tanto desgastado de repente voltear a ver esta ventana de, ah, mira, parece que este es el juego que sigue, ¿no? Es poético porque realmente fue el juego que fue previo a Fortnite y al mismo tiempo puede ser que sea el salto de este tipo de juegos que muchos niños que ahorita ya son adolescentes ya van a empezar a voltear con ojos de más curiosidad porque pues es un juego donde hay vísceras, hay sangre y hay violencia y hay groserías y ese tipo de cosas que también pues nos encanta, ¿no? Y para este momento yo no he hecho público esto, sin embargo puedo hacerlo público desde hace unos cuantos días, pero decidí no hacerlo porque quería como esperar a la expectativa y ver más o menos cómo se movían las aguas y demás, y quien sea que me esté escuchando de la comunidad se va a enterar, pero sí, yo ya llevo rato jugando el juego a este punto y sin meterme en temas de spoilers y cosas que pudiera yo no decir por temas de embargo, lo que sí me gusta mencionar es que este juego es de los pocos en la actualidad que se van a disfrutar mucho con amigos con ganas de darle un buen rato, que ya no están con este problema de que si tú vienes del trabajo, vienes estresado, vienes cansado y de repente lo que tú quieres es llegar, prender tu consola o donde juegues y tener un buen rato y que de repente te encuentres a una persona que lleva 15 años jugando o juega todos los días y de repente te va a hacer la jugada de su vida y te vas a frustrar de inmediato y vas a querer ya pasarte a ver un video de YouTube porque no quieres jugar para estresarte. Este juego va muy en contra de eso, ¿no? O sea, este juego está como que buscando este tema de diviértete, ¿no? O sea, neta, no estés como pensando en que a lo mejor te vas a encontrar al más descaseado que no está yendo a la escuela, pero está metido al juego todo el rato. Y en lugar de frustrarte, se presta para una dinámica mucho, mucho, mucho más divertida. Que eso, la verdad, siento que le falta al gaming hoy en día. Se perdió un poco el aspecto social, creo que en los últimos años. Todo el tema del core competitivo y la nueva generación tryhard y demás. Creo que trae una propuesta muy interesante para eso. Se vio desde lo que libraron públicamente en su época. Y siento que eso es un aire fresco para cualquier persona. Para gente como tú, que a lo mejor tiene rato que no toca Gears. Para raza que pueda ser nueva y en general. Y creo que hay algo chido.
0: Está increíble, está maravilloso. Es una muy buena exclusiva para también invitarlos a que a la salida del Gears of War E-Day, pruébenlo. O sea, no dejen de disfrutar jugando, porque muchas veces nos clavamos tanto en este tema de tryhardearle duro y te olvidas de divertirte, de pasarla chido con los amigos. Denle una oportunidad a los que no lo han jugado, a los que ya lo jugamos, pues bueno, va a ser un reencuentro increíble y seguramente va a haber muchas, muchas horas ahí de meterle, pero pruébenlo el Gears of War E-Day. Oye, mi Wicho, a ver, y ya para cerrar, porque esta pregunta nunca te la he hecho de las veces que hemos platicado, ¿cuál es tu Gears favorito?
1: Yo creo que definitivamente el 2.
0: ¿El 2?
1: Todo lo que, digo, de por sí es el juego que más presupuesto tuvo para meterle temas a la historia, porque sabían que de ahí se iba a desprender todo el resto de historia, lore y demás, pero sí, ese juego creo que trae mensajes bien fuertes, ¿no? Pues tú lo recordarás, ¿no? Sí, todo el tema de Dom y María y demás. Y creo que es el juego que realmente une todas las piezas para dejar mensajes como esta frase y este lema que creo que cualquier jugador de Gears trae tatuada en el corazón, ¿no? Que es hermanos hasta el fin, ¿no? Y creo que el hecho de que uno también tenga esta significación con un amigo, con un hermano, en tu caso, que tú tienes esa historia, que no la olvido, ¿no? O sea, creo que es muy bonito el hecho de que ese juego nos haya unido de alguna u otra forma durante ciertas épocas, y cada que sale un juego nuevo de Gears es una oportunidad de volver a reconectar, y donde se plantaron esas bases fue Gears 2, definitivamente.
0: Buenísimo. Qué maravilla, amigo. Gracias por estar acá con nosotros. Gracias por venir a echar plática. Oye, ¿dónde te sigue la comunidad que nos está escuchando?
1: Todos me pueden encontrar en redes sociales como @eje-wicho en cualquier red social, o el Gamer Wicho en YouTube y en Twitch y redes sociales y demás. Entonces, quien sea que se apunte por ahí a las redes, muchísimas gracias. Se aprecia bastante. Nos estamos viendo por ahí.
0: Buenísimo. Oye, y antes de irnos, nos gustaría que nos dejaras con una rolita que te gusta. ¿Qué rola te ponemos, amigo?
1: Yo creo que vamos a poner My Way con Frank Sinatra.
0: My Way con Frank Sinatra. Venga, vamos a darle. Aquí estamos en Oye Gaming en el 89.7. Gracias, mi Wicho.
1: Muchas gracias a ustedes por invitar. Y disfruten la rola. La verdad está viejita, oldie, pero buena.
0: Oldie, pero goodie.
1: Sí.

0: ¡Qué buena música se escucha aquí en Oye Gaming 89.7! Recuerda que mi nombre es Baltimorta y me encuentro en estos momentos con Pollo Cervantes.
1: ¿Qué pasa?
0: En este sábado lleno de actividades, tenemos creadores de contenido por parte de Oye Gaming en el concierto de Shakira. Está pasando la velada, de verdad, ¡qué locura! Ya saben que pasan muchísimas cosas a día de hoy. Y también, desafortunadamente, nos tenemos que despedir. Nunca me quiero ir porque creo que es de mis momentos favoritos de toda la semana, Pollo.
1: Sí, totalmente lo disfrutamos mucho. Pero lo más importante es que lo disfrutamos con ustedes. Con ustedes, bendita y adorada comunidad, que nos escuchan en su coche, que nos escuchan en su casa, en su oficina, en su local, en el lugar donde estés, siempre te vamos a acompañar con buena música, buen contenido, buenas entrevistas, buenas pláticas, buenas recomendaciones y todo lo mejor del gaming lo vas a encontrar aquí en Oye Gaming en el 89.7. Querida Balti, ¿dónde te sigue la comunidad?
0: Me pueden encontrar en todas mis redes sociales buscando Oh por Dios o Balti con V-E-Y. Que si han escuchado una chica con un gato que dice ¡Oh por Dios! Esa soy yo. Aprovecho para mandarle un saludo a dos Juanes muy importantes en mi vida, Juan Mendoza y Juan de Jesús. ¿A ti cómo te encuentran, Pollo?
1: A mí me encuentran buscando Pío Pío. Nah. Yo estoy como Pollo Cervantes en todas mis redes sociales. Ahí estamos a la orden para el desorden, para pasarla rico, para pasarla bonito. Estoy como Pollo Cermid en Fortnite y en LOL, por si me quieren agregar, o mándenme un DM y nos agregamos y jugamos juntos. La pasamos chévere. Pásenla bonito, disfruten mucho. Recuerden que estamos regalando cosas en el aniversario número 24 de esta bendita estación de radio, para que estén pendientes de nuestras redes sociales en Oye Gaming y en oyedigital.mx. Ahí, pues, obviamente, la sección de gaming también pueden estar al pendiente. Ya nos vamos y a darle ese pase de batalla.
0: Que no se termina solo, pero nos vamos a ir antes recomendándoles una canción que es lo que suena en mi camioneta todas las semanas y todos los días que vengo aquí a esta estación. Y esa canción es de Nubia y Rodecel y se llama Diosa Producción. Vámonos con increíble música y nos vemos el siguiente sábado.

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0: La puerta está cerrada, lo sabes. Pero algo adentro te dice que la revises una vez más.
1: Y otra, y otra.
0: Saludas a alguien y de inmediato necesitas lavarte las manos. Bajas las escaleras contando cada peldaño.
1: Y si pierdes la cuenta, regresas al primero.
0: No es manía, no es exageración.
1: Es un trastorno real que afecta a millones de personas.
0: Y la ciencia acaba de descubrir que parte de la respuesta está en tus genes. El trastorno obsesivo compulsivo, conocido como TOC, no es un sentimiento pasajero ni una simple costumbre. Es una enfermedad mental que, según la Secretaría de Salud, afecta entre el 1 y el 5% de la población en México. Quienes lo padecen experimentan obsesiones, ideas o imágenes que aparecen una y otra vez en la mente sin ser invitadas, generando una ansiedad enorme. Para calmar esa angustia, la persona recurre a compulsiones, rituales como lavarse las manos durante largos periodos,
1: contar patrones,
0: acomodar objetos siempre de la misma manera o seguir rutinas inquebrantables. La persona sabe que esos pensamientos no tienen lógica, pero no puede detenerlos. Durante mucho tiempo, se creyó que el TOC era solo consecuencia de traumas infantiles o de la educación, pero la genética tenía algo que decir. En un estudio colosal, más de 200 investigadores de todo el mundo analizaron el ADN de más de 50.000 personas con TOC y lo compararon con el de más de 2 millones de personas sanas. El resultado: identificaron 30 regiones del genoma y 25 genes clave
1: relacionados con el trastorno.
0: Estos genes están vinculados a circuitos cerebrales que controlan la planificación, la toma de decisiones y la regulación de emociones. Es decir, el TOC no es un capricho, tiene raíces biológicas profundas, escritas en nuestro ADN. Además, la investigación publicada en la prestigiosa revista Nature Genetics reveló que algunos de estos genes también están relacionados con otros trastornos,
1: como la anorexia nerviosa, la ansiedad y la depresión,
0: lo que abre la puerta a tratamientos más precisos en el futuro. La buena noticia es que el TOC tiene tratamiento. Combina fármacos con una terapia llamada exposición con prevención de respuesta. El terapeuta expone al paciente a aquello que desencadena sus obsesiones. Y poco a poco, la persona aprende a tolerar la angustia sin recurrir a sus rituales. No se trata de dejar de sentir, sino de aprender a no dejarse atrapar. Si conoces a alguien que revisa la puerta 5 veces,
1: que se lava las manos hasta que la piel le arde,
0: que cuenta cada paso como si la vida dependiera de ello, no te burles, no lo minimices. Puede ser TOC. Y hoy, la ciencia nos confirma que tiene raíces genéticas, tiene nombre y, sobre todo, tiene solución. Porque el primer paso para sanar es entender que no estás mal. Tu cerebro solo necesita un poco de ayuda. Con información del doctor Humberto Nicolini Sánchez, del Instituto Nacional de Medicina Genómica. Un guión de Leonardo Santiago, con información del portal Ciencia UNAM. Les saluda Mónica Genis.

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16: ¿Qué le pones a tu pan? ¿Mantequilla o margarina? ¿Con cuál cocinas?
2: Todas tienen un tono que van del color crema al amarillo.
16: También es difícil distinguirlas por su sabor o textura.
2: Para saber qué es lo que realmente llevas a tu mesa, escucha
17: Revista del Consumidor.
16: Margarina o mantequilla, aunque pueden parecer iguales y usarse para preparar muchos alimentos, tienen diferencias importantes.
2: Su origen, composición y características no son las mismas. Por eso, antes de elegir, infórmate.
16: El Laboratorio Nacional de Protección al Consumidor analizó 43 productos, 28 mantequillas y 15 margarinas, para conocer su calidad y verificar que cumplan con la información que ofrecen.
2: Pero antes de conocer los resultados, la química Margarita Gómez Sánchez nos explica qué diferencia una mantequilla de una margarina.
18: Hola, ¿qué tal? Soy la QFB Guadalupe Margarita Gómez Sánchez y estamos en el Laboratorio Nacional de Protección al Consumidor y aquí realizamos el estudio de calidad de margarinas y mantequillas. Bueno, una de las grandes dudas que surge como consumidores es la diferencia entre mantequillas y margarinas. Fundamentalmente es el origen de sus grasas. Las mantequillas provienen de leche, básicamente de crema de leche, y en este caso pues son grasas saturadas, por lo mismo, tienen un aproximadamente de 80% de grasa, pero bueno, también podemos encontrar algunas vitaminas como la A, la E, la D y calcio. En cambio, por ejemplo, las margarinas, su origen es vegetal, provienen sus grasas de aceites vegetales, pero para que puedan tener la consistencia que conocemos, necesitan llevar un proceso. En ese proceso, algunos de nuestros productos pueden llegar a presentar grasas trans, aunque bueno, la otra contraparte es que llegan a tener 60% de grasa.
16: Se analizaron 28 mantequillas y 15 margarinas. La mayoría declara que no contiene sal.
2: ¿Qué pruebas se aplicaron?
18: Las pruebas que se realizaron fue información al consumidor, contenido neto, cantidad de agua, la cantidad de grasa, el tipo de grasa, la cantidad de sal presente, también el contenido energético que proporciona.
16: Se revisó que cumplan con los requisitos de información comercial y que esta sea verdadera. Deben indicar, entre otros,
2: marca, denominación, contenido neto, lista de ingredientes, fecha de caducidad, alérgenos y leyendas de conservación.
16: Pasaron por la báscula, pero ¿para qué se realiza esta prueba?
2: Para comprobar que el producto contenga la cantidad indicada en su etiqueta. Las personas consumidoras tienen derecho a recibir información clara, veraz y comprobable.
16: Otro punto importante fue conocer qué tipo de grasa contienen.
2: Al ser la grasa el ingrediente principal y el elemento que determina si un producto puede llamarse mantequilla o margarina, se verificó que correspondiera con su denominación, grasa de leche en las mantequillas y aceites vegetales en las margarinas.
16: También se revisó el contenido de sodio. Aunque es un mineral necesario para el organismo, consumirlo en exceso puede relacionarse con problemas de salud.
2: ¿Y qué hay del aporte calórico?
16: De manera informativa, se calculó su contenido energético, tomando como referencia que cada gramo de grasa aporta 9 kilocalorías.
2: Estos fueron los resultados.
18: Los resultados obtenidos en general fueron buenos. En este caso cumplieron con el contenido neto, el tipo de grasa, la cantidad de grasa, la cantidad de sal, salvo un producto que a lo mejor no cumplió con la cantidad necesaria para poderse denominar como margarina. Pero bueno, vamos a ver los resultados para que ustedes tomen sus propias decisiones.
0: Dos productos de la marca Lurpak se denominan mezcla de mantequilla con aceite de canola. Al no corresponder a una mantequilla o margarina, no cuentan con un estándar de calidad específico que los regule.
4: Un producto de la marca Gloria no debería llamarse mantequilla porque no cumple con el mínimo de grasa requerido por el estándar de calidad. Y un producto de la marca Table Made no tiene la grasa suficiente para denominarse margarina. Haz un consumo informado.
18: Algunas de las recomendaciones que podemos darles al momento de que ustedes van a hacer sus compras es que chequen que realmente su producto esté en refrigeración, que esté el envase en condiciones óptimas, que la fecha de caducidad está en tiempo y al tiempo de uso que le vayan a dar. También decidir si su producto que van a consumir lo necesitan con sal o sin sal, de acuerdo a lo que van a preparar. En este caso también es importante que cuando ustedes pongan su producto en su recipiente sartén, tenga una temperatura baja, puesto que si es muy alta puede llegar a quemarse o tomar coloración o sabor desagradables.
4: Porque un consumo saludable empieza con decisiones basadas en información veraz. Revista del Consumidor. 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
1: Días, estrellitas.
2: La Tierra les dice hola. Sean bienvenidos a un episodio más de esta bella temporada llamada Series en Serio con Rubí y Elliot. Y mi queridísima Rubs, siempre digo que estoy emocionado, pero es que me deleita estar contigo todos los domingos de 8 a 9 de la mañana, y más en esta ocasión, porque, spoiler, adelanto, Mijael, nuestro queridísimo Mijael de Nietzsche, está en la Comic Con toda la cobertura aquí en Hoy 89.7 en exclusiva.
1: Exactamente, y es que me gusta muchísimo tener a nuestro querido Mija ahí. La verdad es un sueño que yo espero cumplir algún día. Yo siempre he querido ir
2: yo
1: a la
2: sé
1: San
2: que
1: Diego.
2: Lo vas a lograr, bebé.
1: Yo también siento eso. Manifestemos que todos podamos ir a, pues ahora sí, a lo que nos gusta, ¿verdad?
2: Exacto.
1: La San Diego Comic Con se está llevando a cabo. Bastantes exclusivas que han sucedido. Ya está el regreso de Johnny Depp, algo que me sorprendía muchísimo. Marvel y demás, pero bueno, acompáñenos hasta las 9 de la mañana, porque también este programa es muy especial. Desde cuánto Elliot me decía, es que yo quiero hablar de estas películas que no son palomeras, pero que te dejan una reflexión, y además de todo que son raras, pero con un gran mensaje.
2: A ver, yo tengo unas películas ya guardadas para muchísimos programas. Otra cosa que Rubí no se deja de convencer, de pronto es como de, no, esta película no me gusta, esta no, tampoco me gusta. Ya saben cómo es esta niña, pero bueno, en esta ocasión sí la logré convencer. Pero te tengo una sorpresa.
1: Dime.
2: Y es que escuchemos lo siguiente.
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3: Amigos de Series en Serie, ha iniciado el cuarto día de la San Diego Comic Con y ayer vivimos un panel de Marvel que nos dejó con la boca abierta. Definitivamente los hermanos Russo saben lo que están haciendo. Ya nos lo habían dicho hace 2 años cuando presentaron a Robert Downey Jr. en este mismo escenario, y ahora con todas las novedades que arrojaron ayer, la verdad estamos con la boca abierta, aún sin superar la sorpresa, así como fue la sorpresa y la expectativa desde un día antes. Eran cerca de las 3 de la tarde cuando toda la gente, cerca de 2,000 personas, ya estaban formadas a escasos, ¿qué será?, 1 kilómetro del centro de convenciones, haciendo fila desde temprano bajo el sol, soportando para que tener el acceso preferente al panel de Marvel, bueno, a los paneles del sábado, pero por ende al panel de Marvel. Y es que la verdad, desde el principio este panel generó expectativas. Marvel tiene esa magia, pero desde el principio generó esas expectativas porque todos esperaban que este día fuera el día en que se iba a publicar el tráiler por fin. Y no, sorprendentemente fue días antes, una semana antes, y ahora tenemos la oportunidad de ver todavía más avances, más información. Estos personajes de las Latverian Witch que dieron muchísimo de qué hablar durante la convención, y que sin duda Marvel nos va a seguir sorprendiendo y nos va a seguir trayendo muchísimas sorpresas de aquí en diciembre que se estrene la película. De igual forma, en este día se presentó Apple TV con sus novedades en series, que yo siempre le he dicho, Apple TV tiene una gran calidad, pero solo les está invirtiendo a una serie a la par para no disminuir esa calidad, y prefiere calidad que cantidad, lo cual se aplaude bastante, y tenemos muchísimas novedades que van a llegar. Dentro de los paneles también tuvimos a la competencia de Marvel, DC Studios con la serie de Linternas de HBO Max, que nos facilitaron con un acceso a su Hall H y nos invitaron. Ahí vimos a los tres Linternas Verde juntos. De hecho, Nathan Fillion llegó de sorpresa para confirmarnos que sí, Guy Gardner aparece en la serie y esta conexión que hay entre la serie y las películas de Superman. De hecho, James Gunn no vino al panel, pero mandó un video que fue con el que inició el panel, en el que decía que pues no había podido venir porque se encuentra filmando Man of Tomorrow en estos precisos momentos y que las novedades no iban a parar. De hecho, a mí me tocó convivir con Peter Safran, como lo pudieron ver en las historias de aquí de hoy 89.7. Toda esta fin de semana estuvo lleno de novedades, y es que esa es la magia de San Diego Comic Con, que siempre las franquicias aquí presentan sus grandes novedades, las cosas de las que vamos a estar hablando durante los siguientes meses, durante el siguiente año. Por ahí tuvimos el regreso de Johnny Depp, que convivió con sus fans en este papel de Ebenezer Scrooge. Entonces, la verdad, San Diego Comic Con sí fue una gran aventura, siempre lo es, nunca deja de embalde, y ahorita vamos a ir a disfrutar el cuarto día, así que no se pierdan todas las novedades que seguimos trayendo aquí en Hoy 89.7. Yo soy Mijael de Nietzsche desde San Diego y muchísimas gracias a todo el equipo de Oye por la facilidad otorgadas para esta cobertura. Mañana tenemos otra aventura informativa aquí en Estados Unidos, pero esas se las contamos más adelante. Muchísimas gracias, Rubí, Elliot. Regresamos a Series en Serio.
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1: O sea que se viene un programa. Espero que también ustedes se sientan emocionados, extasiados, porque ya estás aquí en Series en Serio. ¿Y qué vamos a escuchar?
2: Pues siguiendo con esta rareza de las películas, pues vámonos con algo alternativo. Y es que Surf Girls, pues tiene una canción que va con estas vibes, ¿sí? Se llama Disco. La escuchas por primera vez aquí en Hoy 89.7 FM en Series en Serio con Rubí y Elliot.

0: hoy 89.7 FM. Una semana cargada de bastantes exclusivas, de bastantes primicias. De hecho, hasta estuve ahí en el fan event de Spider-Man.
1: Ay, no, presumida.
0: Claro, ya, que sí, tengo que decirlo a todos. No, y además de todo, porque la película ya llega a los cines el próximo 29
1: Espera,
0: de julio.
1: Presúmeles, ¿qué tienes de esa cobertura? ¿Qué te trajiste?
0: Tengo de esa cobertura el autógrafo de mi poderosísima Zendaya, mi amiga personal. No la veía desde el estreno de Duna. De Duna parte 2, la verdad. Y del director, que también, si ustedes no sabían, el director de Spider-Man Un Nuevo Día también dirigió una de las películas de Marvel, que fue Shang-Chi. Esa película a mí me gustó muchísimo. Siento que es como mucho presupuesto de Dragon Ball Z, pero bien, bien construido, bien hecho.
1: Pues mira, que con estas buenas noticias, ahora sí, damos pie a esto que son
0: las Notifilms de Series en Serio. Hasta el 2042, el mismísimo Kevin Feige ha dicho que existen planes para extender el universo cinematográfico de Marvel al menos hasta el 2042. ¿Qué nuevas sorpresas nos tendrá preparadas?
2: El Ragnarok llegó antes del estreno. El live action de God of War reiniciará por completo sus grabaciones tras la lesión de Ryan Hurst, quien dejaría el papel de Kratos y obligaría al estudio a buscar un nuevo protagonista.
0: La amaron. La película de Avatar, la leyenda de Aang, debutó con un 91% de aprobación en Rotten Tomatoes. Y ya está en la plataforma de Paramount Plus.
2: Va a suceder otra vez, va a suceder otra vez.
3: La taquilla de Estados Unidos apunta a superar los 10 mil millones de dólares este año, una marca que no se alcanzaba desde antes de la pandemia del 2019.
0: ¡Llévalo a la luna por mí! Se ha confirmado que Logan Lerman se ha casado. El actor es conocido por las películas de Percy Jackson y Las Ventajas de Ser Invisible.
2: Paramount le dio las llaves del estudio.
3: Travis Scott firma con Paramount Pictures para desarrollar películas y series con libertad creativa total, prometiendo proyectos increíbles.
0: ¡Se viene! Tom Holland, Zendaya y el director de Spider-Man Un Nuevo Día estuvieron en Ciudad de México por el estreno de la película y tuvimos en exclusiva un nuevo tráiler oficial, además de que se acaba de revelar que Olivia Rodrigo estará en esta película como parte del soundtrack.
2: Pero, ¿quién lo invitó?
3: Elon Musk asegura que producirá su propia versión de La Odisea, utilizando su inteligencia artificial Grok, con estreno previsto en línea antes de que termine el año.
0: Quiere hacer una peli de terror. Christopher Nolan ha dicho que le encantaría hacer una película de este tipo y dio de ejemplo Obsession, porque no se trata de algo técnico, sino de la historia.
2: Y estas son todas las Notifilms.
1: Avances, noticias, primicias, exclusivas, alfombras rojas, muchas noticias han sucedido en esta semana. Pero me emocionó mucho algo que ya decías, y es que Johnny Depp vuelve a la pantalla grande en una historia que en lo personal de niño me traumó.
0: A mí también. Yo creo que tener el regreso de este gran actor, y como siempre lo he dicho, yo creo que este es uno de los mejores actores que... Qué bueno que están de vueltas detrás de su funda, ¿verdad?
1: ¡Ha vuelto!
0: ¡Ha vuelto! Y personificados de una manera extraordinaria, déjenme decirlos. No por nada Johnny se ha caracterizado por tener diferentes facetas. Y yo creo que esta película va a hacer que nuevamente lo volvamos a recordar como el gran actor que es.
1: Pues mientras esperamos esta gran película de Johnny Depp, pues vámonos con una cancioncita que es una de tus películas favoritas. Que...
0: No podría decir favorita.
1: Bueno, más bien del actor. Que se casó esta semana.
0: No, ¿sí? Me recuerdes eso.
1: Pues mira, vámonos con Helden de David Bowie. Y si saben en qué película sale este soundtrack, déjenoslo en nuestro Instagram, @hoy89.7fm. Recuerda que estás en Series en Serio con Rubí y Elliot.

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1: Tucutum, tucutum, tum, tucutum, tucutum, tum. Sí, estás de regreso en series en serio en Oye 89.7 FM con Rubí y Elliot. Y antes de pasar a lo que son estas grandes recomendaciones de la pantalla grande y pantalla chica, pues tenemos, sí, un enlace especial con Mijael de Nichi.
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2: Amigos de Series en Serio, Marvel nos quiere ver felices y me queda claro que lo hará por mucho, mucho, mucho tiempo. Así es, el panel de Hall H de Marvel no decepcionó para nada. Al contrario, si ya traíamos una expectativa, la elevó, la multiplicó, la centiplicó. Empecemos, ahora sí que como quien dice, por el principio. El panel arrancó con Kevin Feige hablando un poco del futuro de la franquicia, que va a venir más o menos más adelante, cuando de pronto dijo: primero vamos a hablar de Avengers Doomsday, y claro que tenemos equipos. Y atrás del Hall H, o sea, no sobre el escenario, atrás del Hall H salieron los tres equipos que van a ser parte de esta revelación, por así decirlo. Tenemos a los nuevos Vengadores de Sam Wilson, tenemos a los nuevos Vengadores de Valeria, que antes eran conocidos como los Thunderbolts, y por ahí, por supuesto, que tenemos a los X-Men. De ahí, después de que convivieron con los fans, subieron al escenario principal para la llegada de Robert Downey Jr. En un giro inesperado de sucesos apareció Deadpool, así es, el mismísimo Ryan Reynolds disfrazado de Deadpool en gris, quien exige aparecer en la película de Doomsday. ¿Lo logrará? Eso lo sabremos hasta diciembre. Pero era obvio que teníamos que dar paso a una nueva generación. Es así como confirmamos a Black Panther 3, la nueva película de Marvel, la cual ya tiene protagonista David Johnson, conocido por su papel en The Long Walk. De igual forma, podemos ver que lo que muchos fans esperaban, al fin tenemos la confirmación oficial de que Ryan Gosling forma parte del universo cinematográfico de Marvel como Ghost Rider. Un papel que él dice que tenía muchas ganas de hacer y que, en mi opinión, nació para hacer. Desde el principio, Kevin Feige advirtió que este panel se iba a tratar sobre todo de películas, que a eso se viene a la Comic-Con, por lo que dejó de lado las series, aunque sí confirmó que X-Men 97 se va a poner mejor. Y de hecho que Vision Quest sí va a llegar pronto al servicio de streaming. Así que para más novedades de eso tendremos que estar atentos el próximo mes, cuando se realice la D20 Prequest, donde generalmente Marvel Studios anuncia sus estrenos para televisión. Además vimos un nuevo avance de escenas de Doomsday, donde se ve que le dará muchos dolores de cabeza al equipo de los Vengadores. Así que solo nos resta esperar para que llegue diciembre y podamos ver esta película en todo su esplendor en las salas de cine. Además, podremos disfrutar del reestreno de Avengers Endgame, la cual contendrá material exclusivo de Avengers Doomsday. Así que, ya lo sabes, este panel fue una completa, completa locura. Pero las mejores sorpresas aún no llegan, ya que tenemos en el horizonte la gran duda de quiénes son las brujas de Latveria. Para más información de esta cobertura, no te pierdas las redes sociales de Oye 89.7, así como las propias, que son Mija con H, en los programas de Series en Serio y mi columna en La Regadera los viernes después de las 8 de la mañana. Yo soy Mijael de Nichi, informando desde San Diego. Volvemos contigo, Rubí y Elliot.
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3: Estoy emocionada, lo siento, me emocioné. Todos ahí en su coche así de qué está pasando. Oigan, muchísimas gracias a todos los que nos escuchan desde su auto. De hecho, si nos estás escuchando desde el auto, manda ahí tu fotito en Oye 89.7 FM. Si eres de los primeros, quizá tengas ahí una sorpresa.
4: Órale.
3: Boletos para el cine, claro que sí.
4: Pues antes de que spoilees esta gran noticia, mi querida Rubs, vámonos con esa sección que es
5: lo que sí o sí tienes que ver.
3: Ya lo decía al principio, películas raras, porque son de esas totalmente inesperadas. ¿Cuántos de nosotros hemos entrado a una sala sin saber qué esperar, ni siquiera leíste la sinopsis, o si sí, dices, ok.
4: Ya, suéltala, ¿qué recomendación es, Rubí?
3: Hay una película que me gustó muchísimo y está protagonizada por Anya Taylor-Joy y esto es El Menú.
6: No me gusta su comida.
7: ¿Qué es lo que dijo?
6: Dije que no me gusta su comida y me gustaría devolverla.
7: Lamento escuchar eso. ¿Qué parte de mi comida no es de su agrado?
6: Para iniciar, eliminó la alegría de comer.
3: Créanme que esta película me hizo recordar ahora lo que está ahorita en redes sociales, que es de la hamburguesa triple. Cuando la vean, verán por qué. Esta es la historia de Margot, quien acompaña a su prometido a una experiencia exclusiva gastronómica en una isla privada.
4: Alta gama,
3: Y es que lo que prometía ser una cena muy importante, de la nada termina convirtiéndose en algo completamente inesperado. O sea, yo cuando la vi dije, ¿qué está sucediendo? Me vendieron algo así de que, oh, claro, seguramente es de un chef. Y yo creo que esta es una de las cintas más interesantes que sí o sí tienes que ver, porque habla de la alta sociedad, de la pérdida de pasión en el arte y el consumo superficial. Créanme que este es un deleite visual, no solamente por los platillos que pasan aquí, porque obvio se da en una cocina, pero lo que te deja es algo completamente diferente. Es que no sé si decirles ese spoiler.
4: Es que justo yo te iba a decir, sí, muy bonita la historia, de qué trata, pero a ti, ¿qué te hizo sentir? Porque, vaya, esta película la vi yo en TikTok, porque los clips, ¿no? Pero okay. A mí me causó como mucha ansiedad todo el tema de esa escena final de la hamburguesa y un poquito como de... Sí tuve que buscar en YouTube de qué significa el final de El Menú.
3: Es que justo... Esta película me dejó, no en shock, sino que me dejó pensando en que, ¿qué estoy viendo? Como que de alguna manera u otra no entendí tampoco yo al final. Finalmente, es que ya iba a soltar un spoiler,
4: ya suéltalo,
3: pero
4: Rubí.
3: Ella se termina salvando, sí, la protagonista se termina salvando, porque todo lo que pareciera ser un juego de que, oh sí, los platillos, oh sí, todo, se convierte en escapar para sobrevivir.
4: ¿En dónde
3: se los voy a dejar ahí? Ya no diré nada más porque créanme que les va a gustar muchísimo. Esta la pueden ver en la plataforma de Prime Video o también en Disney Plus.
4: La siguiente película, cuando la vi, he de decir que me causó conflictos emocionales y existenciales, porque estoy hablando de Frances Ha.
8: It's that thing when you're with someone and you love them and they know it and they love you and you know it, but it's a party. That's what I want out of a relationship.
4: Y la historia sigue a Frances Holliday, una joven de 27 años que vive en Nueva York y sueña con convertirse en bailarina profesional, aunque ojo, no es tan buena.

0: Negro deja ver un tema más emocional, le quita todo el caos de Nueva York, de esta ciudad, y deja ver solamente el caos que vive Francis. Y es que, ¿qué define a la película en sí, además del blanco y negro? Pues Francis es uno de esos personajes que permanecen en la memoria porque resulta profundamente reconocible. Una persona torpe, impulsiva, divertida y vulnerable al mismo tiempo. ¿Cuántos no lo somos, no?
1: Es excelente.
0: Y ya la última, pues su mayor recompensa está en reconocer emociones que muchas veces acompañan la transición hacia la vida adulta, porque pues para la crítica y para mí, la película reflexiona sobre la amistad, la identidad, el miedo al fracaso y la presión por convertirse en adulto exitoso. Porque sí, no solamente los amigos o la familia nos obligan a ser exitoso, ¿no? Pero creo que la pregunta de la película es, para ti, ¿qué es ser exitoso? Esta película la encuentras en Mubi, es una película que sí o sí tienes que empezar a ver para introducirte en el mundo del cine de Greta Gerwig.
1: Me gustan muchísimo las recomendaciones que acabamos de dar porque, una, tienen que tomar buenas decisiones. Yo creo que esta película también aplica, ¿no? Dos, no confíes en todos. Tres, aunque pareciera ser una experiencia totalmente diferente con un platillo, que es diferente cuando te puedes comer una hamburguesa y te da el mismo placer. Y otra muy diferente es también cuando... Es que me ve con mucha reflexión.
0: Es que yo dije, ¿qué tiene que ver la hamburguesa con una buena decisión?
1: Oh. Es que por eso vean el menú. Por eso tienen que ver el menú. Así de, ¿qué tiene que ver la comida con las decisiones? Créanme, es más de lo que parece. ¿Qué vamos a escuchar?
0: Ya, vámonos. Vámonos con la canción Gloria de Laura Baraningan. Baraningan, sí, es Laura Baraningan. Vámonos con Gloria, la escuchas aquí en Series en Serio con Rubí y Elliot.

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1: Y estamos de regreso aquí en Oye 89.7 FM. Recuerda que nos estás escuchando hasta las 9 de la mañana. Estamos hablando de películas. Bueno, no estamos. Estuvimos. Espero que si hayas escuchado alguna de las películas que te recomendamos, ¿verdad? Porque ahora vamos también con una historia que parece sacada de un cómic. Y esto es Drama con K.
2: Esta historia no comienza como un drama escolar, hasta que su protagonista descubre que su vida nunca le ha pertenecido.
3: Esto es Eres Extraordinaria.
1: Y es que lo más interesante de este K-drama es que está decidida, tiene sus pensamientos claros y decisivos de que quiere cambiar su destino. Y ella intentará escribir su propia historia. Este K-drama, déjenme decirles que, ¡ay, qué gran trama! ¡Qué muchachos están aquí!
3: Les digo que Rugon, tiene corazón de condominio esta niña.
1: Perdónenme, no sé cómo se pronuncia. Rugon, le vamos a decir Rugon. No, déjenme decirles que... calidad, ¿eh? Calidad, muchachas, tienen que ver este K-drama, porque evidentemente vamos a tener romance y hay momentos que te harán suspirar. Yo suspiré todo el tiempo por la trama, claro, no solo por el muchacho, ¿eh? Pero en el fondo habla sobre algo mucho más profundo. ¿Qué pasaría si tú descubrieras que tu vida ya está escrita? Creo que muchos de nosotros, no sé, tenemos diferentes maneras de ver la vida. Tal vez unos confiamos en el destino, otros en la casualidad, otros en que las cosas pasan por algo, y esta no es completamente la excepción, porque te deja con la idea de que aunque la vida parezca tener un guión, siempre tienes la posibilidad de cambiar algunas páginas. ¡Ay, qué profundo! ¡Qué llegador! La verdad es que este K-drama me encanta muchísimo. Cuenta con 16 capítulos y lo pueden ver en la plataforma de Beats. Sí, en Beats ya también están llegando los K-dramas. Me encanta.
3: Esto está haciendo un caos. ¿Qué va a ser después de las plataformas? Todo va a ser K-drama, pero espérame.
1: ¿Y yo? ¿Qué estás diciendo?
3: Ya vi tu cara, no, espérame. Yo te voy a complementar porque también este K-drama me gustó. Y es que el romance entre Dan Ho y Haru, es considerado uno de los más tiernos de los dramas juveniles.
1: Juveniles.
3: Pero bueno, vámonos con el soundtrack de este gran K-drama, el cual es Eres Extraordinaria. Lo encuentran, ya lo dijo mi queridísima Rups, en VIX, porque sí, el K-drama está expandiendo y adueñándose del mundo del cine. Esta canción lleva por nombre Feeling y es del grupo April. Lo escuchas aquí en Series en Serio con Ruby y Elliot.

0: También se oye, sigues en la frecuencia 89.7 FM en series, en serio, con Rubí y Elliot. Y antes de despedirnos, antes de dar las últimas dos recomendaciones, vámonos con el último enlace de nuestro queridísimo corresponsal, amigo, hermano, familia, ¿qué digo? Mucho más amor y cariño para este Mijael Denichi.
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2: Amigos, para este domingo se espera que todo esté un poquito más tranquilo aquí en San Diego, ya que no hay Hall H. Entonces los paneles son un poco más internos, un poco más de nicho y más de fans. Y justamente es donde uno aprovecha para cometer malas decisiones financieras. Así que díganme ustedes qué quieren comprar, porque yo me voy a ir a gastar lo de la quincena que todavía no llega. Mis queridos Rudy, Elliot, se vienen más colaboraciones aquí en Series en Serio, además de que no se pierdan todos los viernes después de las 8 de la mañana, La Regadera, donde estoy con mis queridos Tania e Iti compartiéndole el mundo del cine, del streaming y del teatro. Finalmente, sigan todas las redes, a mí me encuentran como Mija con H, las redes de hoy 89.7 FM, y finalmente el medio en el que trabajo, Tu Spoiler MX. Yo soy Mijael Denichi, fue un placer estar con ustedes este domingo, nos vemos muy pronto.
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3: Mi querido Mija, un placer tenerte como nuestro corresponsal de la San Diego Comic Con 2026. Esperemos que para el próximo año podamos ir nosotros. ¡Ah!
0: Esperemos, sí, sí, sí.
3: Esperemos que para la próxima vaya yo. Ah, no es cierto, querido Mija, te quiero.
0: Te quiero.
3: No, muchísimas gracias, Mija, por todas las exclusivas. Que recuerda que si te perdiste alguna de ellas, puedes entrar a nuestras redes sociales de 889.7 FM. Y no me quiero ir, señor Stark, no me quiero ir.
0: Y antes, pues, de dar paso a lo que es la canción del final del programa, queremos darle las gracias a nuestro amigo Mija nuevamente por esta cobertura de la Comic Con, y quiero darte las gracias a ti, Rubí, por ser una excelente compañera, amiga, hermana, familia, y ahora
3: muy sentimental.
0: Muy sentimental.
3: Ok, amigos, ya lo saben que nos escuchamos la próxima semana de 8 a 9 de la mañana, ya lo saben, aquí en Series en Serio. Y 29 de julio, no lo olviden, se estrena Spider-Man, un nuevo día, y ahí vamos a estar nosotros. Sí.
0: Aplausos.
3: Aplausos.
0: No quiero gritar porque, claro, lo siento aquí en el pecho, y es que ya estamos a punto de concluir de lo que fue todo el universo Marvel, casi el final.
3: Pequeño, no digas eso.
0: ¿Yo qué? Ey, pequeña, no digas eso, eres perfecta. Ya vámonos con esta canción que es Midnight City de M83. ¿Sí? Lo escuchas aquí en Series en Serio con Rubí y Elliot. Rubí, tu frase, la gran frase de Series en Serio.
3: Ya lo saben, que si quieren ver cine, tienen que ir al cine. ¡Ah!

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11: Bienvenidos a este especial, soy Opa Kim y te acompañaré durante esta hora con un recorrido por la historia de Adele.
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11: Una de las voces más majestuosas y una de las carreras más exitosas nació en el internet. Todo con un demo y esperar que la fortuna se apareciera.

empezó un 5 de mayo de 1988 en Tottenham, Inglaterra. En una familia humilde nació Adele Laurie Blue Atkins. El inicio de esta vida fue complejo, pues a los 2 años de haber nacido, su padre Mark Evans las abandonó, dejando a su ex esposa y su niña recién nacida a la suerte. ¿Quién diría que en el abandono hay arrepentimiento? Pues con los años, Adele no sería más ni una niña ni pobre. En 1997, la familia se mudó a Brighton y fue aquí en donde nació su gusto por el arte, descubrió a Etta James, Ella Fitzgerald y Gabrielle, ingresó a Reed School of Arts y compartió salón con Jessie J y Leona Lewis. Con el paso del tiempo, escribió sus primeras canciones, los hizo demos y los subió a MySpace. Un cazatalentos la contactó y firmó sus primeros contratos. Su primera canción grabada fue Hometown Glory y en 2008 debutó con el disco 19, titulado así por la edad que tenía en ese entonces. Este primer disco debut vendió más de 10 millones de copias, ganó múltiples discos de oro y 2 premios Grammy. Por ahora vamos a escuchar esta canción que nació de un engaño. Adele confesó que estaba trabajando en su disco debut cuando se enteró que su novio le era infiel. Fue a un bar y lo golpeó. Fue en ese momento cuando se iba a casa cuando se le ocurrieron las primeras frases. Esto es Chasing Pavements. Especial es Adele en Hoy 89.7 FM.

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1: Cuando Adele debutó, su éxito fue instantáneo. Tras el lanzamiento de 19, hizo su primera gira en Estados Unidos, pero tuvo que cancelar algunos shows debido a problemas con su novio y el alcohol, problemas que la marcaron para su segundo disco. Para 2011, la fama se hizo global. Si bien Adele ya era conocida en algunos países, faltó un golpe más: llegar a aquellos que no y consolidarse. Ese año publicó 21, y la relevancia del éxito, pues todos lo vimos, todos fuimos testigos. En ese año, el tema más escuchado fue Rolling in the Deep, dejando numerosos covers en YouTube en donde las personas hicieron su homenaje o copia a Adele. Además de esa canción, se agregaron Set Fire to the Rain, Someone Like You, Don't You Remember, One and Only, Take It All y muchas más. Tan solo con este disco ganó 6 premios Grammy, la convirtió en la celebridad más rica del 2012, vendió más de 35 millones de copias y en 2013 recibió su primer premio Oscar tras haber interpretado Skyfall para la saga de James Bond.
2: And the Oscar goes to
3: Skyfall. Adele Atkins and Paul.
2: Thank you, this is amazing.
1: Y en tan solo 4 años, Adele se convirtió en esa artista que todo mundo quería ver. Incluso en 2013, el príncipe Carlos de Inglaterra la nombró miembro de la excelentísima Orden del Imperio Británico por su contribución en la música. Este título lo recibió Adele en el Palacio de Buckingham. Por ahora vamos a escuchar Rolling in the Deep. Esta canción recibió 3 Grammy y ha sido covereada por Aretha Franklin, John Legend, Linkin Park y Ariana Grande. Especial es Adele en Hoy 89.7 FM.

0: ¿Sabías que Adele tiene una colección de muñecos Simi? No te muevas porque al regresar te lo cuento.
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1: ¿Sabías que Adele tiene una colección de muñecos Simi? Pues sí, durante su residencia en Las Vegas, fueron varios los mexicanos que le lanzaron al icónico muñeco Doctorcito, disfrazado de diferentes formas. Y esta colección abarca un camerino completo. La vida de Adele ha tenido muchos problemas, al igual que cualquier persona. La separación de su padre le marcó mucho, pero después de varios años, en un acto más de compasión que reconciliador, Adele estuvo en los últimos momentos de la vida de su padre, quien falleció de

0: no le cerró la puerta.
1: Después de un proceso doloroso en el que incluso la cantante perdió varios kilos, se dedicó a descansar, a viajar y a trabajar en su salud mental. Apareció su príncipe azul, Rich Paul. Esta relación ha marcado a Adele, quien después de haber sufrido tanto, encontró la felicidad en ella misma y en los demás. En 2022 empezó su residencia en Las Vegas, que se extendió por 2 años. Durante este tiempo publicó el último disco, 30. Por ahora vamos a escuchar Hello, que en la entrega 59 de los Grammys se llevó 3 gramófonos. Especial es Adele en Hoy 89.7 FM.
2: Hello.

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1: Cuando la prensa ataca y los haters señalan, siempre está el humor de Adele, una mujer de carácter fuerte, pero que al mismo tiempo ama el buen sentido del humor. Adele fue criticada mucho tiempo por su aspecto físico, pues esa voz y esas letras parecía que no triunfarían en la imagen de una mujer curvy, pero fue Adele quien en una entrevista dijo: "Prefiero pesar una tonelada y hacer un álbum increíble que parecerme a Nicole Richie y tener música de mí". Además, también dijo: "Nunca quise verme como las modelos de las revistas. Represento a una mayoría de mujeres que no encajan en esos parámetros y estoy muy orgullosa de eso". La fama y sobre todo la reputación de Adele es innegable. Sus escándalos han sido mínimos, pero sus éxitos valen aún más. Tiene 16 Grammy, 12 Brit Awards, un premio Oscar, un premio Tony, un Globo de Oro y una fortuna que asciende los 250 millones de dólares. Por ahora, escuchemos un bloque de canciones alegres que también las tiene, y estas aparecen más en sus últimos discos. Esto es Send My Love, especial es Adele en Hoy 89.7 FM.

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1: Y es así como llegamos a la parte final de este programa. Muchísimas gracias a todos ustedes por haberme acompañado en el transcurso de esta hora. Espero y lo hayan disfrutado enormemente. Cuando en el Reino Unido y cuando en el mundo nos sorprendimos con la voz y el estilo de Amy Winehouse y creímos que ya no iba a haber alguien similar, llegó Adele. A ese grado, incluso Adele ha declarado que es fanática de Amy Winehouse y se nota muchísimo en sus primeros discos y sobre todo en la letra y el estilo de canto. Y es que Adele es una de esas artistas que todos queremos y tenemos que ver. Actualmente está de vacaciones, se despidió de sus últimos conciertos en Las Vegas y dijo: creo que es momento de tomar unas largas vacaciones. Y conocemos a Adele, o sea, desde 19 a 30 se ha aventado casi cada 4 años un disco, entonces no creo que vuelva pronto. En fin, nosotros nos despedimos con esta canción que es todo un himno a la historia y a una saga en especial de James Bond. Yo me despido, pero no sin antes invitarlos a que me acompañen la próxima semana con un especial ahora de Harry Styles. Cuídense mucho y nos escuchamos hasta el próximo programa. Adiós.

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1: Buenos días.
2: Buenos días por la mañana, pásenle un cafecito.
1: Y yo, en exclusiva, no Luisito Comunica come su elote con chile, del que no pica.
2: Ya fue mucho mundial, no.
1: Ahí estuvo Daddy Yankee, gracias por tanto.
2: Tú, presume tu tope.
1: Ay, ok. What's the name of your dog?
3: Sí, estoy
2: disfrutando,
3: divirtiéndome y...
1: El verdadero Hugo Sánchez.
0: Oh, yeah.

0: 7 de julio.
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0: 26 de julio.
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0: 7 de julio.
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